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1: Hola, me llamo Juan Romero, soy de Valdepozo, del departamento de Choya. Le hago un pedido, por favor, si puede ser, Combatientes Olvidados. Muchas gracias, el programa buenísimo. Saludo a toda la audiencia de Santiago. Chao, gracias.

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1: Vayan estos versos para el soldado Maciel de San Andrés de Giles y para todos los que como él dieron su vida por Malvinas. 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

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Alza el tono el profesor y a la vez se pone serio. Hoy es lunes 3 de abril. Tenían un deber, lo han hecho. A ver, Marcelo Gutiérrez, pasa acá al frente y léelo. Se pone de pie el muchacho y empieza a leer con miedo. El 2 de abril en mi patria se vuelve rojo misterio, y se mancha el almanaque porque es un día muy nuestro, con la sangre de esos hombres que con honor defendieron el suelo de aquellas islas que según dicen es nuestro. Le pido a Dios poderoso que cuide a los que murieron, y grito ¡viva la patria! Como un homenaje a ellos. El profesor felicita, se sienta el chico contento, y uno a uno de la clase su homenaje van leyendo, y el profesor evalúa como midiendo el talento. A ver, Gustavo Maciel, mostranos qué es lo que has hecho. Queda callado el muchacho, hijo de padres tamberos, y responde a la insistencia: yo no hice nada, maestro. Hay un silencio de tumba. Pero Maciel, ¿qué me ha hecho? Si no hizo los deberes, una falta de respeto. Yo soy nuevo en esta escuela y voy a cuidar mi puesto, y a nadie voy a permitir que me ande tomando el pelo. Se larga a llorar Maciel con la cara entre los dedos. Suena el timbre y los demás van a jugar al recreo. Cae un uno en la libreta y le duele hasta al maestro, que al verlo llorar se acerca para ofrecerle consuelo. ¿Por qué no hiciste el deber? ¿Por qué no hiciste el deber? Contestá, séme sincero. Y responde el muchacho entre sollozo y lamento: allá en las islas, señor, allá en las islas, señor, yo tengo un hermano muerto. Se fue a defender la patria y todavía lo espero. El profesor, sorprendido, lo miraba boquiabierto y solo atinó a decir: ¿por qué no me lo dijeron? Caminó hasta donde el niño, le dio un abrazo y un beso, se volvió para el escritorio, borró el uno que había puesto, y al retirarse se oía: ¿por qué no me lo dijeron? La bandera media hasta eternamente de duelo busca alguna explicación por sus hijos que no han vuelto. Yo sé bien de que no es justo que uno le robe en el suelo, pero no es justo tampoco hacerse matar por ello. Nunca olvidemos que el fin no justifica los medios. Vaya estos versos sencillos a los chicos que murieron, inocentes criaturas como el Maciel de mi pueblo. El 2 de abril en mi patria se vuelve rojo misterio, y se mancha el almanaque porque es un día muy nuestro, con la sangre de esos hombres que con honor defendieron el suelo de aquellas islas que según dicen es nuestro. Le pido a Dios poderoso que cuide a los que murieron, y grito ¡viva la patria! Como un homenaje a ellos.

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2: Te voy a pedir un temita. La voz de Gerardo López. Esta noche canta Salta. Si pueden, me lo pasa. Chau.

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Allá en mi tierra hay un árbol que es orgullo de mi raza. Es símbolo de bravura, de fe, de amor y esperanza. Nacido entre remolinos, fue creciendo en siestas largas, entre bramido de puma y música de salamancas. Fue madurando muy lento entre notas de vidala, entre dichos y leyendas, entre alabanzas paganas. Enraizado en suelo virgen, los vientos los saludaron y los misterios del monte con el tiempo lo aclamaron. Quebrachales de mi tierra, fuerza genuina hecha canto, en versos de chacarera y repiquetear de malambos, tienes muy dentro de tu alma la dureza del acero, la simpleza de la lluvia y el cantar de mil jilgueros. ¿Por qué será? ¿Por qué será que el hachero y el quebracho se parecen? Tal vez porque son muy fuertes, muy machos y muy valientes. O quizás porque hay en ellos un potro arisco y salvaje, y silencio, y tristezas de sufrir en soledades. De pronto un día callaron las cajas y las guitarras, cuando el dolor del tanino todas las hachas mojaba. La tarde se fue muy lenta al ver que tu tallo hería, pero al despuntar el alba nuevos quebrachos nacían. Y de aquel callado dolor resurgió tu esencia pura, que es folclore y algo más, es himno de paz y bravura. Quebrachales de mi tierra, sangre pura de mi raza, tal vez por eso mi alma siente pasión por tu estado.

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2: Con este escondido criollo santiagueño queremos rendir un homenaje al cachorro.

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2: Hola, bendiciones para toda la familia. Les agradezco porque son mis compañeros de día a día. Y necesito que me pase un temita. Mis recuerdos por María Ofelia con los hermanos Barrio. Por favor, Dios los bendiga, gracias por todo. Los escucho todo el día arriba de mi camioneta. Gracias, bendiciones.

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1: Gatito del regreso, vamos con...

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1: Se va un gato para el turquito. ¡Uy!

nuestro chumichero. Gracias, ¿eh?

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3: ¡Va un gatito!

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1: ¡Guardia con este gato santiagueño! ¡A la moda de antes!

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Bueno, vamos, vamos, vamos Argentina, vamos a ganar. Muy bien, el aplauso para los changos que han hecho un partidazo ayer, ¿eh? Partidazo, muy bien. Ahí está. Bueno, como dijo doña Antonia, ¿quién dijo que todo está perdido? Vos fijate una cosa, lo que fue el partido de ayer. Bueno, muchos comentarios no voy a hacer porque ya ustedes lo vieron. Pero la verdad que muy contento todos, toda nuestra nación, todo nuestro país, por el resultado del partido. Y bueno, la selección argentina ya está en cuartos de final, así que vamos ahora, sábado a las 22 horas, ¿eh? Un día espectacular, un horario espectacular para compartirlo en familia y para que nuestra querida selección siga obteniendo resultados positivos. Y bueno, nosotros desde aquí, desde Santiago y Copla, desde Fight TV, vamos a seguir alentando a nuestra selección argentina. Y hoy te digo, tempranito ya del programa, podés enviar tu foto, tu video, que lo vamos a ir compartiendo. ¿Cómo compartiste el partido de ayer? ¿Cómo estás acompañando a nuestra selección nacional? Y bueno, ya podés mandar tu video, ¿eh? ¿Tenés fotos? ¿Sí? ¿Tenés video? Mándalo, porque a nosotros nos encanta ver y conocer a nuestros oyentes. Así que para nosotros es un placer de tenerte como oyente y como televidente. Aquellos que nos escuchan por la radio, le comentamos que estamos haciendo una convocatoria para todos aquellos que quieran mandarnos su video, con la camiseta de la selección, con la bandera de nuestra Argentina, cómo festejaste los goles, cómo estabas mirando el partido. Todo eso, la convocatoria en el programa del día de hoy, ustedes van a ser los verdaderos protagonistas como lo hacen siempre. Nosotros estamos aquí simplemente para acompañarlos, pero ustedes son los verdaderos dueños del programa. Bienvenidos a todos, nosotros aquí contentísimos y imagínate lo contento que estamos, que ya te quiero comentar lo que pasó ayer a la noche, ¿sí? Ayer hubo ganadores. Teodora Zarco, con el número 7, se llevó un caloventor. Le brindamos un aplauso a Teodora. Ahí está Teodora. Bueno, ahí tenemos la foto de Teodora, ¿eh? Muy bien, Teodora, felicitaciones. Qué contenta. Tempranito vino, ¿eh? Tipo 8 de la mañana. Ya estuvo aquí en la radio. Y la felicitamos a Teodora, que ha sido la ganadora del caloventor. Felicitaciones. Bueno, vamos con la linterna, que todavía no ha llegado el ganador, pero quién te dice que en transcurso de la mañana o en transcurso de la tarde llegue Díaz Adelín con el número 8. ¡Felicitaciones, Díaz Adelín! ¡Ahí estamos! Bueno, muy bien. Ahí estamos, ¿eh? Estamos en la mañana de Santiago y Copla y vos ya sabés que, como siempre, cuando aparece nuestra cuponera de madera es porque algún regalito vamos a hacer. Previo a eso, vamos a meter cupones no ganadores en un ratito y ya nos vamos a ir metiendo en el concurso del día de hoy. Venga la cámara al estudio porque la gente está contenta y nosotros queremos festejar el día con todos ustedes. Los invitamos a que ya se empiecen a meter en nuestro estado de WhatsApp para enterarse de las novedades. Nos quedan muy poquitos números para el sorteo del celular, para el sorteo del par de zapatillas y, como todo tiene que ver con todo, dijo Pancho Ibañez, últimos números para el sorteo del celular. Últimos números para el sorteo del par de zapatillas. Aprovechate porque la radio está súper enchufada. La radio está contenta con la victoria de nuestra selección argentina. Y ya tenemos videos. El video que gustó mucho ayer fue el video de Luis, de Liniers. Así que ahora lo vamos a compartir y lo vamos a tener. Ahí lo tenemos a Luisito, ¿eh? Desde Liniers nos mandó este video ayer y él fue el que hizo la punta, ¿sí? Porque después de él empezaron a llegar muchos videos y eran tantos los videos que llegaron. Esto lo hicimos casi al terminar del programa, en la jornada de ayer. Y bueno, y hubo muchos videos que nos quedaron sin pasar, por una cuestión de tiempo. Así que en el programa del día de hoy, a medida que vamos haciendo el programa, vamos a ir mostrando algunas imágenes de algunos videos y algunas fotos que van llegando a nuestro programa. Acordate que este programa se repite de 18 a 20 horas por la pantalla del Fight TV hoy a la tarde. Seguimos alentando a nuestra selección nacional y en un ratito hay sorpresas, en un ratito hay regalos. No te pierdas el programa porque va a estar buenísimo.

0: Ahí estamos escuchando la música, Coco Vanegas, sonando en el aire de la radio. Bueno, ya nos están llegando videos, nos están llegando fotos. En un ratito vamos a compartirlo con ustedes, ¿sí? Mándanos tu foto, mándanos tu video, alentando a la selección, ¿sí? Porque la verdad que nuestra selección se merece todo el acompañamiento y todo el apoyo de nuestra Argentina. Bueno, muy bien, vamos a saludar. En un ratito vienen los cupones no ganadores, porque ustedes saben que después de cada sorteo siempre hay cupones no ganadores que ingresan a nuestra cuponera. En un ratito tenemos los cupones no ganadores que van a ingresar, porque hoy vamos a tener concurso, hoy vamos a tener regalo para nuestra audiencia, ¿sí? Así que prepárense. Saludos para mi querida Sabrina, como siempre, muy buenos días. A la gente de Avícola ADR, el abrazo grande a ellos y gracias por estar. 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Y la gente se comunicó con nosotros agradeciendo a la gente de ADR por el tema del concurso que hemos hecho la semana pasada, donde Esther ha sido la ganadora y ha retirado su premio. Felicitaciones. Próximo llamado que se comunica con nosotros. Adelante, hola.
1: Hola, querido Fabio. ¿Cómo? ¡Viva Argentina!
0: Vamos, Argentina todavía. Ya está en cuartos de final. Así que
1: gracias a Dios.
0: Tres partidos faltan nada más, ¿eh? Cuarto de final, semifinal y la final. Así que vamos que ya falta poquito. Estamos ahícito, como quien se dice, ¿viste?
1: Así es, querido.
0: Bueno, ¿cómo amaneciste
1: Fabio, hoy? Te voy a leer algo cortito para no llevarte tanto tiempo.
0: Bueno, dale.
1: El Salmo 55, 51, el 10, y después el Salmo 55, el 22. Mira lo que dice.

0: y renueva un espíritu recto dentro de mí. Amén. Y el otro es: echa sobre Jehová tu carga y Él te sustentará. No dejará para siempre caído al justo. Amén.
1: Amén. Me encantó. Qué palabra precisa, corta, precisa y concisa.
0: La verdad, querido, la verdad. A veces cuando uno se desespera y ya nos dice: echa sobre Jehová tu carga, Él claro. te sustentará y no dejará para siempre caído al justo.
1: Amén. Reina, todas las bendiciones para vos y gracias por estar.
0: Gracias, querido, que tengas un hermoso día.
1: Gracias, lo mismo para vos. Un beso grande. Ahí está nuestra gracias. Querida Caro comunicándose como siempre. Nos deleitamos de hermosos paisajes. Y nos deleitamos del romántico de la mañana.

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Muy bien, a propósito de relincho, en un ratito te voy a contar novedades, ¿eh? ¿Y qué otra cosa más tengo para contarte? 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
1: Bueno, un tango como este, la verdad,
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1: Para el día de hoy es ideal.
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1: Estamos compartiendo la música del 2x4 porque aquí en la mañana de Santiago y Copla hacemos un verdadero chasgrundillo, claro, una mezcla de todo un poquito. Bueno, muy bien, vamos, Jenny, que venga la cámara al estudio porque quiero ingresar cupones no ganadores. Como siempre le prometemos a la gente, le cumplimos como es nuestra linda y sana costumbre. Y prepara el teléfono porque en un ratito comenzamos a jugar, ¿sí? Muy bien. Ya lo saben, mi gente, que después de cada sorteo hay cupones no ganadores, ¿sí? Así que vamos a abrir nuestra cuponera, que no para de crecer, arriba, abajo, al centro y adentro. Vamos por acá. Ahí está. Ahí está, muy bien. Estamos ingresando los cupones no ganadores. Esta semana vamos a tener un sorteo de cupones no ganadores. Atención, ¿eh? Así que prepárense. Puede ser hoy, mañana, pasado, el momento de hacer un sorteo con los cupones no ganadores como los tenemos acostumbrados. Bueno, muy bien, mi gente, misión cumplida. Cupones no ganadores ya están adentro de la cuponera. Ahora vamos a jugar con los llamados, vamos a jugar con los mensajes, porque vamos a pedirle a Jenny si tiene algún número que no se pueda dar vuelta, atención, porque hoy quiero regalar. ¿Sí? Acá no es todo venta, no, acá hay regalos también, ¿sí? Claro que sí. Quiero regalar un número que no se pueda dar vuelta siempre y cuando quede alguno para el sorteo del celular y para el sorteo del par de zapatillas. Estas zapatillas que son espectaculares, celeste y blanca como nuestra selección, celeste y blanca como nuestra bandera. La miro a Jenny y me hace con la cabeza que no, y no me está diciendo que no regale, sino que me está diciendo que no hay más números que se pueden dar vuelta. Elija un número que le parezca, Jenny. Cualquiera. A ver si le damos la suerte. ¿Sí? Vamos a ver qué número vamos a regalar. Hoy vamos a regalar entre todos los que llamen y entre todos los que manden mensaje. 12 menos 10 voy a hacer el sorteo. ¿Sí? Este número lo vamos a regalar gratis. Atención. Vayan mandando mensaje de WhatsApp. Vayan llamando. Vayan enviando su mensaje al 11 68 63 11 20, y los teléfonos de la radio ustedes ya los conocen: 4457 1265 y 4467 4224. Muy bien, ahí estamos. Ahora te lo voy a mostrar en pantalla. A ver, Jenny, si me puede acercar el número que eligió. Vamos a ver si este va a ser el ganador. Están quedando los últimos números para el sorteo del celular y del par de zapatillas. El 65. Bueno, lo vamos a mostrar un poquito en pantalla. Exacto, lo mostramos en pantalla, que este va a ser el número que vamos a regalar hoy, ¿eh? Ahí está. Listo, listo el pollo, diría el relincho. Vamos con un poquito de paisajes. Ya podés agarrar el teléfono, ya te podés comunicar con nosotros, porque hoy vamos a regalar entre todos los que llamen y entre todos los que manden su mensaje, el número 65. ¿Y cómo tengo que hacer, don Fabio, para participar? Es muy fácil. Nos llamás, nos mandás un mensaje con los últimos tres del DNI y ya estás participando. ¡Suerte para todos! Vamos por acá. Ahí está. Suerte para todos, claro que sí. Teléfonos 4467-4224, 4457-1265. Manceros santiagueños, y ya continuamos con más programa. ¡Vamos!

0: Vamos al teléfono. Buenos días, buenos días.
1: Buenos días.
0: ¿Cómo le va? ¿Con quién hablo?
1: Con Cristina.
0: ¿Cómo andas, Cristina? ¿De dónde llamas?
1: De Virrey del Pino.
0: Bueno, estás con ganas de ganar, ¿no?
1: Totalmente.
0: Decime los últimos tres.
1: Totalmente. 676.
0: Muy bien. Vamos a abrir la cuponera. Así ya metemos tu cupón. Primer cuponcito que va a ingresar ya aquí. Muy bien. Adentro. Te mando un beso. Gracias. Bueno, gente, usted me dirá, ¿qué está regalando don Fabio en la mañana del día de hoy? Hoy estoy regalando este número, mirá. Estoy regalando el número 65, que lo acaba de elegir Jenny, y lo vamos a sortear 12 menos 10. ¿Y usted cómo tiene que hacer para participar? Es muy fácil. Nos manda un WhatsApp, nos llama por teléfono, como el caso de Cristina, y como tanta gente que se está comunicando con nosotros. Últimos tres del DNI, los metemos en la cuponera. Revolvemos bien 12 menos 10 y el que sale, sale. Muy bien, ¿quién está por ahí adelante? A ver, hola.
2: Hola, Fabio, buen día.
0: ¿Cómo le va? ¿Con quién hablo?
2: Todo bien, habla Norma.
0: Norma, ¿de dónde llamás?
2: De Rafael Castillo.
0: Bueno, decime los últimos tres.
2: 021.
0: Listo, ya estás adentro. Gracias. Besote. Más llamados, hola. A ver quién está por ahí. Buenos días, ¿se cortó? Se cortó. Bueno, los teléfonos de la radio ya los conocen, mi gente. Ustedes también pueden llamar por WhatsApp. Ahí siempre y cuando Jenny pueda, los vamos a poner al aire. Sí, porque sabe que en el WhatsApp, cuando hay una comunicación y entra otra, se corta, ¿vio? Entonces, es así. Y si no, nos puede mandar audio, nos puede mandar mensaje, lo que quiera. Últimos tres del DNI y ya están participando. Y usted me dirá, don Fabio, y la persona que gane el número 65, ¿por qué va a participar? Y va a participar por el celular y va a participar por este par de zapatillas espectaculares. Celeste y blanca como nuestra bandera, celeste y blanca como nuestra selección. Así que ya lo saben, hoy regalamos entre todos los que se comuniquen a la radio con los últimos tres del DNI, nombre y últimos tres del DNI, el número 65 para el sorteo. Están quedando pocos números. ¿Y esto qué quiere decir? Que, como dice Maru Botana, si se ponen las piletas, van a hacer que el sorteo se realice esta noche, siempre y cuando se complete el cupo. Se completa el cupo, esta noche se sortea el par de zapatillas y el celular. Hola, ¿quién está ahí por ahí? Vamos. A ver, ¿se cortó? Se cortó, ahí está, muy bien.
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0: ¿Quién anda por ahí adelante?
4: Villalba.
0: Villalba, con ganas de ganar, Villalba, ¿no?
4: Sí.
0: Bueno, decime los últimos tres.
4: 677.
0: Listo, adentro, patrón. Gracias por estar, ¿eh? Muy bien, ahí está. Estamos compartiendo la mañana de Santiago y Copla. Escucha qué lindo. Mientras nos deleitamos con los mejores paisajes, seguimos recibiendo tu mensaje. Seguimos recibiendo tu saludo.
5: Sonando desde Tucumán.
0: Ah, desde Tucumán. Bueno, muy bien.

0: Bueno, Argentina sufrió, pero entró a los cuartos de final. Un día que quedará para la historia. Lo más importante que ha ganado y ya está en cuartos de final. Messi, Paredes y Lautaro, postales para el recuerdo. Cuánta verdad, ¿no? Claro. Con el corazón en la mano llegamos, pero llegamos, dijo doña Antonia. Ahí está. Buenas, ¿quién anda por ahí? Adelante.
1: Hola, Fabio, Flori, ¿cómo estás? ¿Cómo anda,
0: Flori? Con ganas de ganar, Flori, ¿no?
1: Sí, ya se cortó la racha, ¿viste?
0: Ay, bueno, y ya va a volver.
1: Ya va a empezar.
0: Ya va a volver. Decime los últimos tres.
1: 081.
0: Listo, Chinita, adentro, te mando un beso.
1: Gracias, Fabio, un abrazo.
0: Gracias. ¡Venga la otra! Bueno, la gente se sigue comunicando y hoy Fabio Brandán te regala el número 65. Hoy lo estamos regalando, ¿eh? Entre todos los que llamen y entre todos los que manden mensaje, nos llaman, nos dejan los últimos tres del DNI y están participando del número 65. ¿Quién será el ganador? Veremos, veremos. 12 menos 10, lo sabremos. Si oye algún violín de piano. Llamadito, hola.
2: Buen día, Fabio, ¿cómo estás?
0: Pero muy bien, ¿con quién habló?
2: Ernesto.
0: Ernesto, 822. ¿De dónde llamás?
2: De González Catán.
0: Decime los últimos tres.
2: 822.
0: Listo, adentro, patrón. Suerte, ahí está. Hola.
3: Hola, buen día.
0: ¿Quién habla? Buen día.
3: Miguel.
0: Miguel, ¿de dónde? ¿De dónde llamás?
3: De Ciudadela.
0: Decime los últimos tres.
3: 764.
0: Listo, adentro, patrón. Gracias por estar. Abrazos. Ahí está. Bueno, la gente se sigue comunicando, ¿eh? Un llamado tras otro, mensajes. Todos participan. Hoy estamos regalando el número 65. ¿Quién habla?
4: Hola.
0: ¿Quién habla? A ver, no.
4: Hola.
0: Sí, ¿quién habla? Buenos días.
4: Hola, buen día, Eduardo Romano.
0: Eduardo, decime los últimos tres.
4: 769.
0: A ver, repetime de nuevo.
4: 769.
0: Ahí está. Listo. Abrazo.
4: Dale.
0: Gracias.
5: Armaremos una rueda para el baile que vendrá.
0: Más llamados. Hola.
6: Hola, Fabio, ¿cómo anda?
0: Pero muy bien. ¿Con quién hablo?
6: Daniel.
0: Daniel, decime los últimos tres.
6: 080.
0: Listo. Adentro, patrón. Suerte. Ahí está. Escuchá qué clásico, ¿eh? Más llamados. ¿Quién anda?
7: Díaz, Adelín.
0: ¿Cómo andas, Díaz? Felicitaciones, chango. Que siga la racha, ¿eh?
7: Qué manera de ganar premio, Fabio, con tu radio, hermano. No hay con qué darle a hacer radio, ¿eh?
0: Vamos mostrando ganadores, Jenny, de paso. Bueno, sí. Contale a la audiencia, Díaz.
7: Sí.
0: ¿Cuántos premios venís ganando hasta ahora?
7: Mirá, me gané dos celulares.
0: Sí.
7: Dos radios.
0: Sí.
7: La linterna.
0: Sí.
7: ¿Qué más es, eh? Un calefactor.
0: ¡Oh! Y vamos todavía, vamos a brindarle aplauso. Sí. Aplauso para Díaz Adelín.
7: Siempre estoy participando, Fabio.
0: Qué lindo.
7: Gano. Y si no, igual todo está bien, ¿eh?
0: ¿Estás contento, no?
7: Sí, ¿cómo que no, Fabio? Sí, bueno. Querido, ¿cómo que no? Bien.
0: Bueno, gracias bien. Porque vos, al igual que tanta gente, colaborás con la radio. Vos sí, sabés que con la compra.
7: Ahora para este sorteo que está ahí atrasado, ahora tengo tres números comprados.
0: Ay, bueno, ¿quién te dice? Vos fíjate que ahora yo estoy regalando el número, sí. 65. ¿Quién te dice, sí, que te lo ganes? Ya tendrías cuatro números para participar del sorteo.
7: Sí, no, gracias, Fabio. Si gano, bien, y si no, todo está bien, ¿eh?
0: Bueno, desde ya yo te agradezco porque estás colaborando, al igual que tanta gente.
7: Sí.
0: Que ganan.
7: Siempre estoy colaborando en todos los sorteos, ¿eh?
0: Qué grande. Por chango, y de paso que has, que siempre colaborás, ¿te ha tocado algún premio con los cupones no ganadores o directamente fuiste ganador?
7: Fui ganador con los que yo compré, nomás todavía con los otros sorteos no, ¿eh?
0: Ah, ahí está. Porque viste que hay gente que, por ejemplo, todavía no tuvo la suerte de ganar directamente, sí, pero sí, sí, ganó con los cupones no ganadores.
7: Claro, claro. ¿Viste? Yo estoy en todos los premios, estoy participando, Fabio. Si gano, como te digo, gano. Y si no, igual está todo bien, ¿eh?
0: Muy bien. Sí, Díaz, decime los últimos tres.
7: 4:35, che.
0: Bueno, patrón, muchísimas gracias. Bueno, un abrazo grande.
7: A vos, Fabio, muchas gracias. Saludo a tu mamá y a Paola y Kian. Y anotame dos numeritos de ahora, si se están sorteando ahora. ¿Qué es lo que se está sorteando ahora?
0: Y ahora se está sorteando un celular y se está sorteando un par de zapatillas.
7: Bueno, eso yo ya tengo, los números, eso ya.
0: Ah, ¿ya tenés?
7: Sí, ahora de ahora, ¿qué vas a sortear ahora enseguida?
0: Bueno, ah, no, dice que le queda, Jenny, le queda, ¿qué te queda, Jenny? Dos números para la linterna quedan.
7: Bueno, que me anote, ¿qué números son?
0: ¿Qué número, Jenny, te queda? El 2 y el 5.
7: Dale, anotame para mí.
0: Listo, entonces ya se sortea la linterna, se sortea esta noche.
7: Bueno, bueno, Fabio, gracias. Che.
0: Listo,
7: gracias,
0: patrón.
7: Por todo lo que hacés vos.
0: No, gracias a ustedes por colaborar.
7: Gracias, gracias.
0: Un abrazo, no, ahí está, vamos. Y bueno, y qué lindo son estos testimonios de la gente, ¿no? Porque esto, la verdad, muestra con la claridad y con la transparencia. Con... Listo, gracias, patrón.
7: Por todo lo que hacés vos.
0: No, gracias a ustedes por colaborar.
7: Gracias, gracias.
0: Un abrazo, no, ahí está, vamos. Y bueno, y qué lindo son estos testimonios de la

Seguimos con más mensajitos en la mañana. Te digo, ¿para qué te cuento cómo está el mensajero, eh? Está que desborda de mensajes. Gracias a todos, ¿eh? Gracias a todos. Y qué lindo, yo casualmente se lo decía a Jenny. Hablamos mucho con Jenny fuera de micrófono y decimos cuánta gente ha ganado premios, ¿eh? Espectaculares. Venimos con, no sé si el top 3, sino el top 10. El top 3 me parece que sería la cosa. Récords en celulares, ¿eh? Que es lo que más le gusta a la gente y lo que más necesitan. Después venimos con las linternas, ¿sí? Este es el top 3, como quien se dice. Celulares, linternas y radios. Esos son los productos que más consume nuestra audiencia, ¿sí? Mirá qué lindo, ¿eh? Felicitaciones a todos. Estamos con los celulares en primer premio, ¿sí? Top bien arriba los celulares. Después, en segundo, como quien se dice, serían las linternas. Y en el tercer lugar estarían las radios. La verdad que vienen peleando cabeza a cabeza los productos, porque unos son más lindos que otros, ¿eh? Hemos entregado cualquier cantidad de

0: premios y regalos, sorteos, premios, de todo, ¿viste? Así que muy bien, Santiago y Copla, ¿eh? Felicitaciones a todos. Vamos por acá, ¿quién anda por acá? Hola. A ver, ¿se cortó? ¿Quién anda? ¿Se cortó? Hola. ¿Se cortó?
1: Bueno,
0: ¿cómo le va?
1: Bien, acá andamos.
0: ¿Con quién habló?
1: Con Eduardo, del barrio Don Juan.
0: Eduardo, un placer saludarte, Eduardo.
1: Gracias.
0: Bueno, decime los últimos tres.
1: 4, 6, 30.
0: Ahí está. Listo, Changuito, ya estás adentro. Abrazo. Bueno. Ahí está, muy bien, ¿eh? Ahí está. Estamos compartiendo la mañana de Santiago y Copla. Y bueno, y también te estamos mostrando ganadores. Estamos con la cámara en vivo. Y estamos permanentemente agendando la gente nueva que se están sumando a esta locura buena y sana. Ya te lo comentaba recién y qué lindo que acontezcan estas cosas, ¿no? Que los lugares, los celulares ocupen el primer lugar, después el segundo lugar sea ocupado por las linternas, porque son novedades, ¿viste? Primero estaba el celular y después las radios, ¿sí? Pero hoy en día está el celular, las linternas y las radios. Así viene la escalerita, como quien se dice. Y la verdad que la gente contenta. La radio es un éxito y la linterna, ¿para qué te digo? Una verdadera novedad, ¿sí? Vos que tenés auto, es muy necesario tener una linterna como esta, porque acordate que la linterna es solar, pero también se carga como un celular. Y lo lindo de todo esto, escucha bien, vos que nos estás escuchando, que nos estás viendo también, nosotros, así como sorteamos calefactores todos los días, venimos sorteando linternas todos los días también. Y vos me decís, pero ¿cómo es eso, Fabio? Yo no lo sabía. Bueno, entre a nuestro estado de WhatsApp y se va a enterar de todas las novedades. Todos los días estamos sorteando caloventores. ¿Te queda algún número, Jenny, de caloventor? ¿Está todo vendido ya? Ahí está. Bueno, o sea que hoy tenemos un caloventor a la noche, ya se sortea. Estamos correctos, ¿no? Bien, esta noche se sortea un caloventor, que ya lo conocen ustedes, de la empresa a la cual nosotros tenemos exclusividad, la gente de Copower. Muchas gracias por estar y por apostar a nosotros. Y también se sortea una linterna esta noche, ¿sí? Escuchen bien, esta noche se sortea un caloventor y se sortea una linterna. Se sortea el caloventor a una sola cifra, o sea, súper imbatibles, ¿eh?, los sorteos de Santiago y Copla. Y la linterna se sortea a una cifra también, ¿sí? Y Jenny ya me está haciendo seña que va a largar en cualquier momento, va a largar otro caloventor y en cualquier momento larga otra linterna más. Así que permanentemente ella va largando sorteos a una cifra porque son muy fáciles de ganar. Y acordate, vos que tenés auto, comprate un numerito, quien te dice que te la podés ganar a un precio muy económico. Y porque imagínate, a una sola cifra ganarte una linterna como esta. Ah, pero don Fabio, y yo no tengo auto, ¿y cómo? Bueno, pero para el rancho sabe cómo sirve una linterna como esta. Imagínese, tiene un problema eléctrico. ¿Qué hace? Está sin luz y va a necesitar de una linterna. Y resulta que no tiene internet, porque al no tener luz, el wifi no le funciona. Y al no tener el wifi, no puede llamar a nadie. Pero justo se quedó sin datos, sin celular. Exacto, todo tenía que ver con todo en ese momento. Pero se acordó que en la mesa de luz tenía una linterna que había comprado en Santiago y Copla, o una linterna que la ganó a una sola cifra en Santiago y Copla, y dijo, voy a usar esa linterna. ¿Por qué? Porque es una linterna solar, porque es una linterna que se carga como si fuera un celular, o si no, tranquilamente, la pones que le dé el dilumbre del sol y ya se empieza a cargar. ¿Vas a Santiago? ¿Vas al Chaco? ¿Vas a Corrientes? ¿Vas a Misiones, Formosa, la provincia la cual seas oriundo? Llévate una linterna como esta, que siempre es útil, ¿sí? Por más que vayas a la ciudad, siempre es útil. Por más que vayas al pueblo cabecera, siempre es útil. Y si vas para el campo, ni para qué te digo ni para qué te cuento. Es recontra útil para el campo un tipo de linterna como esta. Se carga con el sol o se carga como si fuera un celular. Lo más de lo más está aquí en Santiago y Copla. Seguimos con más música, seguimos con más saluditos. La gente hoy está participando del regalo que estamos haciendo entre todos los que llaman y entre todos los que mandan su mensaje. Hoy estamos regalando el número 65. Ya que nos quedan los últimos números, se viene el sorteo del par de zapatillas y se viene el sorteo del celular. par de zapatillas celeste y blanca como nuestra selección, par de zapatillas celeste y blanca como nuestra bandera. Estamos regalando el número 65, 12 menos 10, hacemos el sorteo y suerte para todos. Quiero escuchar música, quiero escuchar selección de chacareras de los hermanos Otelo y ya seguimos con más programa. ¡Vamos!

0: ¡Opa! ¡Qué lindos temas estos! Y los teléfonos que no paran de sonar. ¿Quién va a estrenar zapatillas nuevas? Levante la mano. Ahí está, muy bien. ¡Ah, muy bien! ¿Quién va a estrenar zapatillas nuevas? Ahí está, muy bien. Muy bien. Bueno, acá está la zapatilla que vas a estrenar entonces, Atención. Están quedando los últimos números disponibles ya para el sorteo del celular y el sorteo de las zapatillas. Atención, últimos números para el sorteo del celular y el sorteo de las zapatillas, que como bien yo les digo, si completan el cupo esta noche también se sortean las zapatillas y se sortean el celular también. Va a depender de ustedes, Si ustedes completan el cupo esta noche, se va a sortear. Lo que ya se sortea, lo que ya es un hecho, un caloventor. Un caloventor se sortea esta noche, ¿sí? Con todos los numeritos vendidos. Se sortea también una linterna con todos los números vendidos, una linterna solar. Y ahora Jenny está cargando y subiendo otro caloventor más. ¿Ya está listo? Muy bien. Arrancamos la venta de numeritos de otro caloventor. Así que ya nos están quedando los últimos en stock. Casualmente estábamos viendo y aproximadamente quedarán 5 caloventores, que son los últimos ya. Así que aprovechá porque van a ser los últimos y después ya hasta el año que viene ya no van a volver a ingresar, ¿sí? Exactamente, porque ya va a ir cambiando la temporada, ¿viste? Bueno, tengo Alberto Spínola, Quinteto Imperial, pero también tengo Diamantes Santiagueños. Escuchá. ¿Te acordás de estos temas, no? Escuchá. Mientras nos deleitamos con los mejores paisajes de Argentina y preparándonos para la peña de mañana. 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Buenas, ¿quién está por ahí adelante? ¿Cómo le va? Baje un poquito el volumen de la radio o de la tele. A ver.
1: ¿Qué tal, Purinqui?
0: ¿Cómo andas, Chaparro?
1: Decime. ¿Qué tal, Purinqui?
0: Bacha, suma. Decime los últimos tres.
1: 734.
0: Listo. Adentro, mi amigo. Un abrazo grande. Ahí está, vamos todavía. Seguimos con más llamaditos. ¿Quién anda?
2: Hola, Laura.
0: Laura, ¿cómo andas, Laura? ¿De dónde llamas?
2: Bien, de acá, de Las Herreras.
0: Decime los últimos tres.
2: 467.
0: Listo, adentro, besote, grandote, ahí está. Más llamados, hola. A ver, ¿quién anda? ¿Quién anda por ahí?
3: Hola, buen día, Fabio.
0: ¿Cómo le va? ¿Con quién hablo? ¿Nombre?
3: Mari.
0: Mari, ¿de dónde llamás?
3: El Castillo.
0: Últimos tres.
3: 39.
0: ¿Cuánto?
3: 599.
0: Listo, chinita. Adentro. Besote grandote. Ahí está. Hola. A ver quién anda.
4: Sí, Fabio.
0: ¿Cómo le va? ¿Con quién habló?
4: Bien, Raúl Benítez.
0: Raúl, ¿de dónde llamas?
4: De acá, de Dorrego.
0: Decime los últimos tres.
4: 119.
0: Listo, abrazo grandote. Vamos todavía, así me gusta. Más llamados, adelante, hola.
5: Hola, Fabio, buen día.
0: Buen día, ¿quién habla?
5: Paulino, chavo, acá de Casanova.
0: Con ganas de ganar, chango, ¿no?
5: Con ganas de ganar, sí.
0: Decime los últimos tres.
5: 919.
0: Listo. Adentro, patrón, gracias, ahí está. Hola. A ver quién anda. Hola. A ver quién anda. Están todos.
6: Hola.
0: Un llamado tras otro están.
6: Hola, buen día.
0: ¿Cómo le va? ¿Con quién hablo? ¿Quién habla?
6: Con Eva de Castillo.
0: Eva, vamos todavía, decime los últimos tres.
6: 582. Muy hermoso programa, siempre los veo, los paisajes, todo me encanta.
0: Gracias, reina, suerte para el sorteo. Besote, ahí está, muy bien. Bueno, gracias por la buena onda de la gente, Hola.
7: Hola.
0: ¿Quién habla?
7: Hola.
0: ¿Quién habla?
7: Fabio.
0: Sí.
3: Panchita.
0: Panchita, querida. Decime los últimos tres, Panchita.
3: 68.
0: Listo, besote grandote. Vamos, ahí está.
7: Hola, hola, Nancy de Pontevedra.
0: Dame un segundito, Nancy, que ya te anoto. Ahí Dale. Estamos, ¿eh? Estás con ganas de ganar, Nancy, ¿no?
7: Ay, sí, la primera. Sí. Bueno, yo llamé varias veces, a veces puedo comprar número, a veces no se puede.
0: Y bueno, vos sabés que.
7: Un saludo para Baez. Sí. 431. 431.
0: Ahí está.
7: Un tema de un quinteto, de quinteto cuando se pueda. Dale. Muchas gracias.
0: Besote, ahí está. Bueno, mirá qué importante lo que decía la chinita de recién. Hay veces que ella compra números y hay veces que ella no compra números. Pero vos sabés que los números no salidores están dentro de la cuponera acrílica que ustedes ven, que ustedes conocen y que cada vez que hacemos sorteos de cupones no ganadores, siempre hay que estar atentos porque... los premios están muy buenos y la única condición y el único requisito, la gente tiene que responder la palabra Santiago y Copla. Cuando nosotros hacemos ese tipo de sorteos, que son sorteos gratis, son sorteos especiales, gratis, con los cupones no ganadores, nosotros te llamamos desde acá de la radio. Revolvemos bien, sacamos un cupón, lo mostramos a la cámara y llamamos. Pero la persona tiene que responder Santiago y Copla y se gana el premio. Vos imaginate que a don Fabio Brandán le agarra una locura como siempre, buena, buena y sana, y en un momento dice, bueno, voy a regalar un par de zapatillas, por ejemplo. Voy a regalar una linterna, voy a regalar un caloventor o lo que sea. Y da la casualidad que nosotros lo llamamos y usted respondió, hola, al piste perdiste, sonó, perdió. Entonces, ¿por qué nosotros le decimos a la gente que agenden el número de Santiago y Copla? Porque si usted agenda el número de Santiago y Copla, cuando nosotros lo llamemos del número 1168-63-1120, que lo vamos a poner en pantalla para que toda la gente lo agende, usted agende ese número, entonces cuando nosotros lo llamemos a usted porque ganó algún premio, usted capaz que está en la verdulería, está en la carnicería o está haciendo alguna que otra cosa y en ese momento no está escuchando la radio, pero suena el teléfono y usted ve el logo de Santiago y Copla, dice, ah, me está llamando Santiago y Copla, algo me gané. Entonces, levanta el teléfono y dice Santiago y Copla, ¿sí? Por eso siempre le insistimos a la gente que agenden el número, porque es muy importante que lo agenden. De esa manera, cuando nosotros lo llamamos, le aparece el logo y usted dice, algo me gané. Porque para que Santiago y Copla te llame, es porque algún premio te ganaste, ¿sí? Y eso está bueno también, ¿eh? Porque no hace falta muchas veces... que estés escuchando la radio. Con que ya tengas agendado el número, ya sabes que la radio te llama por algún premio que te has ganado, ¿sí? Solo hay que responder Santiago y Copla. Bueno, tengo ganas de escuchar música. Eliseo Castillo, suena este hermoso chamamé y ya volvemos con más programa. ¡Vamos!

0: Buenas.
1: Hola, buen día, Fabi.
0: ¿Cómo le va? ¿Con quién hablo?
1: Diego de la Ferrería.
0: ¿Cómo andas, Diego? ¿Qué estás haciendo, patrón? Contanos.
1: Y acá, mirando Santiago y Copla.
0: Vamos, todavía. Bueno, ¿qué te pareció el partido de ayer, Changuito?
1: Ay, Dios, fue algo terrible. ¿Sí? Lo sufrí mal.
0: Sí, y estábamos todos iguales, ¿viste? Yo hubo un momento, te digo, que me paré al frente de la tele y era como que me quería meter adentro del partido, ¿viste? Claro.
1: Éramos varios que estábamos, una locura.
0: Me contaba un chango de la Salamanca. La Salamanca es un lugar que está ahí al frente de San Justo, de la Plaza San Justo. Me decían, Fabio, vos sabés que había gente que vino a mirar el partido. Dice, y se sentaron, viste, estaban todos lo más bien. Y resulta que cuando el resultado era 2-0, dice que hubo mucha gente que se levantó del bar, pagaron y se fueron, viste, porque dijeron, no, ya no queremos ver más nada. Y mirá cómo son las cosas, que se pudo dar vuelta el resultado. Que
1: pudo
0: se
1: dar vuelta,
0: sí. Claro que sí. Bueno, patrón, decime el nombre.
1: Al final fue terrible que no lo atacaron al de Messi.
0: ¿Viste?
1: Pero bueno.
0: Es así. Bueno, es así.
1: Changuito. El sorteo 254.
0: Repetime el nombre.
1: Diego de la Ferrere.
0: Listo, patrón. Suerte para el sorteo. Un abrazo grande.
1: Muchísimas gracias.
0: Gracias, ahí está. Bueno, los teléfonos están a full, gracias a todos, Próximo llamado, ¿quién anda? Hola. A ver. ¡Oh, destino! Dijo una iguana y estaba en el medio de los perros. Pobrecita, le tengo lástima. Bueno, imagínese el destino de una iguana rodeada, pobrecita, en el medio de los perros, en el campo. Imagínate lo que le pasó después, pobrecita, ¿no? Ahí está. Por eso decía, pobrecita ella, oh destino. Y estaba rodeada de perros, ¿vio? Ahí está. Hola, ¿quién habla?
2: Hola, ¿cómo le? Juan Carlos.
0: ¿Qué haces, Juanca? ¿De dónde llamas?
2: De la Ferrere.
0: Decime los últimos tres.
2: 535.
0: Listo, patrón. Suerte. Abrazo. Ahí está. Bueno, chamigo, escuche. 12 menos 10, voy a hacer el sorteo. Así que aprovechen todos los que no se pudieron comunicar todavía. Llamen, manden mensaje, manden WhatsApp, porque me quedan 9 minutos y hago el sorteo. 12 menos 10, ahí está. Muy bien, ahí está. 12 menos 10, hago el sorteo. Muy bien. Más llamados. Hola. A ver quién anda. ¿Cómo le va?
3: ¿Qué tal? Fernando Molares, acá de la Ferrere.
0: Fernando, un gusto saludarte, patrón. Decime los últimos tres.
3: 459.
0: Listo. Adentro. Abrazo. Ahí está. Bueno, hoy está regalando don Fabio Brandán un número que Jenny lo ha elegido. Mirá si este número llega a salir. Acuérdense que si esta noche se completa el cupo, atención. Últimos números disponibles, ya lo saben, para el sorteo del par de zapatillas y el sorteo del celular. Pero hoy nosotros quisimos regalar un número a la audiencia. Para los que mandan mensajes, para los que llaman, tienen que mandar sus últimos números del DNI y el nombre. Y hay otros que están llamando directamente, nos dan los últimos tres del DNI, los meto en la cuponera y suerte para todos. Hoy estamos regalando el número 65. Número 65, suerte para el ganador, suerte para la ganadora. 12 menos 10, hago el sorteo, veremos. En un ratito lo sabremos. Ahí está.
4: Y Alicia Garay, y que siga.
0: Está sonando, rebenqueando. A ver qué pasa, dijo doña Antonia. Hola.
5: Hola, Fabi, ¿cómo estás?
0: Pero muy bien, ¿con quién hablo?
5: Con Marta de Ciudadita.
0: Marta, decime los últimos tres, Marta.
5: 662.
0: Listo, besote, bueno, grandote.
4: De Monte Quemado.
0: Buenas. ¿Quién anda por ahí? Alto, ¿quién vive? Hola.
6: Hola, Fabio.
0: ¿Cómo le va? ¿Con quién hablo?
6: Estoy acá enloquecida que no te puedo enganchar.
0: No me digas, ¿con quién hablo?
6: Hablas con Nélida de Lusuriaga.
0: Nélida, decime los últimos tres, Nélida.
6: minuto 61, estaba enloquecida.
0: ¿Viste lo que la gente está full con los sorteos? Y más cuando regalamos algo.
6: No, pero vos, Fabio, vos te mereces todo. Yo siempre te lo digo, te mereces todo, Fabio.
0: Muchas gracias, Chinita. Gracias a ustedes por aceptar todas mis locuras.
6: Sos un grande, Fabio, sos un grande. El único que hace algo por la persona.
0: Ay, mi reina, muchas gracias. Que Dios quintiplique tus deseos, ¿eh?
6: No, por favor, Fabio, mucha suerte para tu mamita también.
0: Dale, un beso grande. Nos vemos, ahí está. ¡Aso! Bueno, dijo doña Antonia, mi hijo, muestre las zapatillas. Bueno, ahí está. Bueno, mire qué lindas las zapatillas, ¿eh? Mirá qué hermosas que son las zapatillas. Un espectáculo, ¿eh? Muy lindas zapatillas. Como a la audiencia. ¿Quién será que la va a estrenar esta zapatilla, no? Bueno, imagínate. Santiago y ya me está, se me está ocurriendo algo. Y cuando dice Lilia Castaño, dice: guarda el pomo, porque si a Fabio se le está ocurriendo algo, abramos los paraguas, dice. Así que bueno, escuchen, se viene el sorteo de estas zapatillas espectaculares. Estas zapatillas espectaculares, alguien la va a usar, alguien las va a estrenar. El que se la gane, lógicamente, o la persona que se la gane, Chango o Chinita, porque acordate que es unisex, ¿viste? Celeste y blanco, todo tiene que ver con todo. Está relacionado a el mes del mundial, está relacionado a estos partidos espectaculares que está haciendo la selección. Así que bueno, vamos a hacer una cosa. Pónganse las pilas para que se sortee hoy. Cosa que el día sábado, cuando es el partido, ya pueden estar estrenando las... Ah, se cortó justo. Escuchen, pónganse las pilas hoy, cosa de que esta noche se sortee y el día sábado ya estén estrenando las zapatillas cuando estén mirando el partido, ¿sí? Así que bueno, ya lo saben, mi gente, si se completa el cupo hoy, estas zapatillas se van a sortear hoy a la noche y se sortea el celular. Y qué lindo, porque el día sábado, en el partido, ya vas a poder estrenar las zapatillas. O mañana, 9 de julio, Día de la Independencia, claro, ya podés estar estrenando estas zapatillas. Son muy lindas, ¿eh? Muy, muy lindas. Espectaculares las zapatillas, mirá. Una preciosura las zapatillas. Así que te las recomiendo. Muy lindas, ¿eh? Muy buenas. Como todo lo que hace Santiago y Copla. Me decía el otro día Susana... Fabio, la verdad que todas las cosas que hace Santiago y Copla, yo no sé de dónde las saca, pero son cosas muy buenas. Esto de haber traído la linterna solar, no te imaginas lo importante y la falta que nos hace a todos, porque ¿quién no sufrió de un corte de luz? ¿Quién no tuvo un problema eléctrico en el rancho? Claro. ¿Quién no tuvo un problema con el auto que se quedó a un costado? Bueno, y sí, nadie está exento de esas cosas. Ojalá que no le pase, pero si le pasa, ya por lo menos tiene la precaución de tener una linterna. Y mira qué importante, ¿no? Porque tener una linterna que no funciona con pilas. Y sí funciona con la energía solar. La cargas con el sol. O la cargas como si fuera un celular. Es grandioso esto. O sea que imagínate, te ganas la linterna a una sola cifra, ponele. Y encima funciona con el sol. Encima la podés cargar como si fuera un celular. Es maravilloso, maravillosa la linterna. Bueno, ya mucha gente han venido a comprar la linterna. Y aprovechen porque la verdad que está a muy buen precio. Teniendo en cuenta que es un producto que vas a comprar una sola vez. Después vas a volver a comprar, pero vas a volver a comprar para regalar, ¿sí? Para aquellas personas que lo necesitan, porque la verdad que las linternas son muy necesarias, en especial cuando vas al campo, ¿sí? O viste que siempre damos el ejemplo de aquellas personas que les gusta ir a pescar y todas esas cosas. Es muy necesario. Así como vos tenés en tu casa un celular, porque en la casa de toda la gente, de todos nuestros oyentes y de todos nuestros televidentes hay celular, es necesario que haya una linterna, porque es muy importante la linterna, ¿sí? Y más una linterna, no solamente que es muy bonita estéticamente, sino que tiene la medida justa para la que la puedas llevar en un bolso, es la medida justa para que la puedas tener en la mesita de luz o al costado de la mesa de luz. Viste que hay gente que cuando se acuesta a dormir, ¿sí?, pone la radio en la mesita de luz al costado de la cama y va escuchando Santiago y Copla hasta que se duerme. Y otros que ya han comprado la linterna, ¿qué hacen? Tienen la linterna también al lado de la cama en la mesita de luz, porque siempre es necesario. Bueno, mi gente, vamos que nos van a quedar los últimos minutos. Quiero escuchar un poquito de música y después seguimos con más programa. Ya nos vamos a meter después en los últimos llamados para hacer el sorteo del número 65 y suerte para todos.

0: nuestro folclore.
1: Bueno, se puso...
0: Madre santiagueña.
1: Se puso linda la cosa, dijo doña Antonia, muy bien. Bueno, vamos... Vamos que nos vamos, dijo doña Antonia. Bueno, venga la cámara al estudio, vamos a hacer los últimos llamaditos, así ya hacemos el sorteo y vamos a ver quién se gana este número 65. Últimos tres llamados, atención, últimos tres llamados y hago el sorteo del número 65. Ahí estamos.
0: Con emoción.
1: Hola, buenos días.
2: Hola, hola, Fabio.
1: ¿Cómo le va? Los últimos serán los primeros, veremos, ahora lo sabremos, ¿no?
2: No. Así es, Omar Galván de San Justo.
1: Omar, muy bien, decime.
2: 109.
1: Listo, patrón, suerte. Dale, adentro, muy bien, ahí está. Bueno, últimos dos llamados. Últimos dos llamados. Hola. ¿Quién habla?
3: Para Luciana.
1: Luciana, decime los últimos tres.
3: 251.
1: Listo, adentro, muy bien, 10, ahí está. Bueno, último llamado, atención. Último llamado y hacemos el sorteo, atención, ahí está. Último llamado, hacemos el sorteo, a ver quién anda por ahí. Hola.
4: Hola.
1: ¿Quién habla?
4: Sergio Herrera,
1: Sergio,
4: el riojano.
1: Sergio el riojano, vamos el riojano todavía. Pero muy bien, decime los últimos tres.
4: 250.
1: Listo, adentro, patrón.
4: Bueno, muchas gracias.
1: Gracias, muy bien, vamos todavía. Nos vamos. Va. Bueno, vamos a hacer el sorteo. Este número alguien se lo va a ganar. Yo no sé quién, si un chango, una chinita. Pero vamos a cerrar la cuponera y suerte para todos. Se cierra la cuponera, le contamos a la gente que nos está escuchando por la radio y empieza el revuelvo que te revuelvo. ¡Va, va, va!

Acepte, Jenny, acepte, vamos. Bueno, listo. Bajamos un poquitito la música. Vamos a hacer el sorteo. Ahí está. A ver a quién le toca la suerte. Uy, ¿quién será que se va a ganar el 65? Ahí está, ¿eh? Vamos a ver. Muestro las manos como siempre. Abro la cuponera. Y suerte para todos, ¿eh? Ahí está. Ahí está. Miren. Muy bien. A ver, Jenny. ¿Ganador o ganadora? Vamos a ver. A ver, a ver, a ver. Marta 247, suerte para Martita, que se ha ganado el número 247 y es el número 65. Número 65, te ganaste. Vamos a brindarle el aplauso para Martita. Aplauso para Martita, besote grandote también y felicitaciones. Nos vamos, gente. Nos encontramos a la tarde en la repetición del programa. Y si no es así, mañana después de la tanda de las 10. Que tengan un hermoso día y una buena tarde para todos. A seguir comprando numeritos para el sorteo de las zapatillas. Vamos, que queremos que haya ganador también esta noche, si se completa el cupo. Pero ya sabes, esta noche se sortea un caloventor, ¿sí? Porque ya los números están todos vendidos. Se sortea una linterna también con todos los números vendidos. ¿Qué más se sortea? Si esta noche se completa el cupo, se sortea un celular y se sortea el par de zapatillas. Y bueno, ahora vamos a publicar en el estado de WhatsApp que Marta, con el número 247, ¿sí? Cosas claras conservan amistad, ha sido la ganadora. Así que después le decimos a Marta que se comunique con nosotros para que completemos todos sus datos en el cupón. Así que Marta, con el número... ¿Será Marta de Ciudad Evita la que nos llamó hoy? Veremos, veremos, ¿eh? En un rato lo sabremos. Así que a Marta con el 247 que se comunique para completar el cupón con sus datos y suerte para el sorteo. Nos vamos, gente. Hermoso día para todos. Chau, chau.

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estancia Gallinales había una fiesta criolla donde se corrió una polla entre peones y puesteros. Vino y asado con cuero para toda la reunión. Había gran animación en aquel hermoso día. Causaba aquella alegría el cumpleaños del patrón. Acoplados ya los gauchos, llegó allí un desconocido, como hombre bien vestido, criollo de linda estatura. Rastradearon la cintura, buena vincha, buen sombrero. Traía aquel forastero de tan simpático rostro. Calzaban la bote potro grande, rodaja de acero. Se presentó al capataz y solicitó permiso, fijándole compromiso para ayudar a la criolla. Dijo formar en la troya como simple aficionado, y el capataz conformado dijo bondadosamente: quédese tranquilamente, me causa el mayor agrado. Habían en el corral 20 potros invernados, entre esos dos reservados pero uno sobresaliente. Era un mestizo imponente, le decían el jaguar. Nadie lo quería montar por las mañas que tenía, y aquel que lo conocía jamás lo quería ensillar. Era terrible en el lomo y vaquiano en la volcada, igualmente en la patada cuando negaba el estribo. Para el diente positivo cuando le ceñían el lazo, curtidos a los porrazos, audaz y atropellador, y acometía al domador a diente y a manotazo. El capataz hizo oferta para aquel que lo ensillara, siempre que no lo bajara tendía 10 libras a la mano. Acepto, acepto, dijo un paisano y el hermoso forastero. Procuro ganar dinero aunque me lleve un porrazo, no extrañarán mi fracaso si caigo, no es el primero. Muy bien, dijo el capataz, pero les diré al corriente que aquí hay hombres muy jinetes, nadie le para en el lomo. Bellaquea no sé cómo, tiene una astucia enemiga, es un crudo sin fatiga, porreado por demás. Tengo la seguridad que usted jamás lo castiga. Creo, dijo el forastero, pero soy algo porfiado. Le tiene fe a su mentao, yo también a mis rodillas, a mis espuelas sencillas, vaquianas en las paletas. Jamás he sido hombre de yeta, a su jaguar en progreso le juego 500 pesos que no me saca ni aprieta. También le juego al que guste, todo entero mi chapiao, a mi zaino requemao que es mi único tesoro. Le juego mi rastra de oro que es una prenda prolija, también juego esta sortija que es una prenda estimada. Me gusta más la parada cuando me juegan en fija. El capataz en calor lo desafiado aceptó, con testigo valoró las pinchas que había jugado. Dijo el mozo entusiasmado: capataz, si hay recelo, si piensa verme en el suelo como me ha creído incapaz, le juego 10 libras más, dice lo jineteo en pelo. En el acto fue aceptado, al capataz convenía, y en pelo le parecía más en fija la victoria. Si hasta parecía una historia del jaguar sus pormenores, a sus bañas y rigores le tenía los mentaos. Con basto había derrotado 100 y tantos domadores. La peonada se reía, decía un domador mentao: este indio sale pelado, abochornado y de a pie. El jaguar se tiene fe, tiene 10 años en el trillo, tiene fuerza en los carrillos y vaquiano en las gambetas. Cuando siente la roseta se crujir los colmillos. Había en esa hermosa fiesta más de 20.000 personas. Guitarras y acordeonas tocaban alegremente. Dijo el capataz sonriente: muchacho, a la portera, ya no hay más hora de espera, cada cual con su rebenque. Y el jaguar en el palenque estaba que era una fiera. Unos armaban los lazos, los otros las boleadoras, y contaban sin demora verlo el jaguar apartado. Los autos bien colocados con los testigos por guía, claramente se veía de costado y por derecho. Los fotógrafos en provecho sacando fotografía. Al jaguar en el palenque un criollo se lo regió, y el jinete lo saltó con el rebenque en la mano. Gritó: largue los paisanos esa fiera talmentada. Y el otro en sus compadradas le dijo: potrillo arisco, y en la punta.

Sintió la rodaja armó surco en la gramilla, bellaqueando de costillas se cambiaba de costado, y el jinete iba parado, solamente en la rodilla. 12 cuadras bellaqueó, de aquella forma entonada, aquella fiera enconada hacía crujir los dientudos. Como voltearon no pudo buscar astucia en su defiendo, parecían irse cayendo, en el salto se volcó, en el aire se volvió y el gaucho salió corriendo. Cuando quiso enderezarse el criollo estaba horquetado, y le gritó: te ha chasqueado, no me apretás mamarracho, he de chuciarte el escracho, y sos un gran cabortero, vos sos el jaguar overo que te has tragado un chambón, sabrás que yo soy el león, quien vino a rayarte el cuero. Como si hubiese entendido, el jaguar se enarboló, y el rebenque retumbó en las paletas heridas, bellaqueando siempre a vuelta las cruces lo llevó, en el salto se volcó y aprovechó la volada, dando una mortal sentada que casi lo despidió. Lo salvaron las espuelas, en el cuero retorcido, y el animal se ha rendido, enderezó para el corral. Un criollo le tiró un pial y gritó: ¡viva cuñao! Como también se ha portado este pial, lo está esperando. Salió el gaucho trompezando totalmente acalambrado. El público lo aplaudió con entusiasmada gloria. ¡Viva las de la victoria y el de merecida fama! Y hasta un enjambre de damas que se encontraban reunidas, todas ellas persuadidas, también lo felicitaron y con gusto le curaron las dos rodillas heridas. El jaguar quedó estirado, el golpe lo desmayó y a los 3 días murió completamente infestado. Horriblemente espueleado perdió toda su energía y un gaucho viejo decía: este indio tiene reserva, debe tener buena yerba.

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1: ¡Que venga esa chacarera primera!

0: y que venga la segunda.
1: Buenas, buenas, buenas, buen día, buenas tardes, buenas noches. ¿Cómo les va? Aquí estamos, aquí estamos y hasta las 4 de la tarde vamos a estar haciendo la tarde de la radio. Después vendrá el programa del amigo Purca Costas, que espero que venga hoy a la radio para hacer su programa Recordando a mi paraje La Candelaria. Bajo idea, producción y dirección de Fabio Brandán, mi nombre es Paola Carabajal. Quédate con nosotros en la tarde de la radio en AM 1130 a través de www.santiagoycopla.com.ar, a través de las aplicaciones en los decos, en los celus, bueno, nos podés escuchar en todas partes. Ay, no, pero qué lindos numeritos que quedan para el sorteo del celu y las zapatillas, por favor. Hermosos números que nos quedan, ya los últimos, así que si vos querés, elegí tu numerito, participá por 8.000 pesitos nada más, te podés llevar un celular espectacular o un par de zapatillas divinas con los colores de Argentina. ¿Qué te parece? Participá comunicándote al 1168-631120, nos mandás un WhatsApp. Si no estás agendado, te agendamos, y si no ves la grilla, te la mandamos, por supuesto, para que vos puedas ver qué números quedan disponibles y así poder elegir. ¿Qué te parece?
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1: Bueno, escucharon, en la radio con panel solar, tenemos la linterna con panel solar, todo para que vos no andes gastando en pilas, que es lo más maravilloso del mundo. Aparte, las pilas contaminan, contaminan el ambiente, son radios absolutamente ecológicas, la dejás cargando por ahí si vos querés, la podés cargar cuando le dé el sol, si no el sol a pleno, simplemente tiene que detectar la luz solar y ya empieza a cargarse. Y también la podés cargar como un celular porque trae el cablecito USB. Mensajitos, dice Rafael Tejerina. Paola, buenas tardes. Si podés, me pasás tus ojos, me parten el corazón por los palmareños. Gracias, genia. Chau, chau. Gracias, Rafael. Besos.
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1: Bueno, hoy ya estamos sorteando una linterna y un caloventor. Esta noche se van nuevamente una linterna y un caloventor. Y ya largamos otro sorteo por un caloventor también por Lotería de la Ciudad. El que se sortea esta noche se sortea por provincia, ¿sí? Muy bien.
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1: Ahí estamos, escuchando a los palmareños, ¿eh?

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3: Bueno, mañana todos a la peña del Shopping de San Justo, ¿eh? No puedo ir yo por razones laborales. Cuando se puede, cuando no se puede, no se puede, porque tenemos programas en la radio, por supuesto. Hola Paola, soy Roberto Herrera de Cañuelas, ¿me pasás al otro lado de la tablada por los magníficos del litoral? ¿Sabés que no lo tengo a ese? Pero tengo algunos temas, te voy a dedicar a algún tema de los magníficos. Hola, buenas tardes Paola, soy Tito, le quería hacer una consulta. ¿Dónde puedo conseguir una antena para la radio? 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Buenas tardes, Paola. Buenas tardes a toda la radio, dice. ¿Cómo va Paola Bella? Yo afónico. Bueno, Ernesto, no te envidio porque yo hace 15 días estuve igual, ¿eh? Un horror. Y afónico, él está afónico por los gritos de ayer. Yo no podía ni hablar, qué horror. ¿Me podés pasar Piedra y Camino por Jaime Torres, Tomás Lipán y Jairo? Gracias, me dice Ernesto. Gracias, Ernesto. Bueno, seguimos. Hasta las 4 de la tarde haciendo la tarde de la radio. Sorteos que tenemos disponibles. Quedan los últimos números por el sorteo del celular y las zapatillas, que si hoy se vende todo, se sortea esta noche, ¿sí? Porque mañana y el viernes es feriado. Feriado el jueves, feriado puente el viernes y no hay quinielas hasta el sábado. Así que bueno. ¿Qué más? Bueno, y los productos que tenemos, por supuesto. Bueno, los sorteos. Termino con eso. El celular y las zapatillas. Y el otro sorteo que está abierto ya es el de una sola cifra por el Caloventor, ¿eh? 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Tenemos llamadito, a ver, hola.
4: Buenas tardes, la número uno.
3: ¿Qué tal?
4: Necesito el 91, 93 y 86.
3: 91, 93 y 86. Bueno, dale.
4: Listo, a la tarde se lo hago el pago.
3: Dale, gracias. Listo. 91, 93 y 86. 91, 93 y 86. 91, 93 y 86. Vamos anotando.

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Ah, muy bien, Carlos. Bueno, me dice que sí, el viernes sí hay sorteo. Aunque sea feriado puente, igual hay quinielas. Bueno, gracias, Carlos. Bueno, mañana no hay. Nos quedan los últimos numeritos. Ya voy tapando los que pidieron y van comprando. Muchas gracias. Buenas tardes, quisiera escuchar un tema de Ernesto Montiel, Las de Volver, soy Majo, del kilómetro 30. Bueno, ahí vamos preparando la dirección de la radio, a ver. Te voy a pasar el teléfono, ¿sí? 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Ramón de Santa Fe, ¿qué nos dice? Buenas tardes, Paola, presente como todos los días. Algo de los matar, algo bien arriba. Ramón de Santa Fe, gracias. Buen programa, gracias. Gustavo Noguera quiere el 78. Ahora me fijo, Gustavo. Ahora me fijo y te anoto, ¿sí? Hola, Paola, ¿me puedes pasar? Mañana estaremos juntos por Ivoti. Gracias, Roberto de Tablada. Dale, Roberto, y ahí ya estás agendado, ya te agendé. Gracias.

0: Tenemos llamadito en línea, a ver. Hola.
1: Hola, Paula.
0: Sí.
1: Soy Juan Carlos.
0: Sí.
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0: Bueno, ahora me fijo. Un besito, chao, hasta luego. Chao, chao. Bueno, continuamos aquí complaciendo pedidos también. Bueno, un poco de todo para hoy, ¿eh? 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Y aprovechen mañana el feriado también, para pegarse una vueltita. Seguimos.
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1: Bueno, se nos van yendo los numeritos para el sorteo, ¿eh? Si Dios quiere, y los que encargaron van abonando, por supuesto, los números que han elegido, y se vende todo, se sortea esta noche, ¿eh? Así que atención, atención, atención. Últimos números, fíjense, están todos destapaditos para que puedan ver cuáles son los números disponibles. Mirá qué lindo número, 46. Mirá qué hermoso número, el 95 y el 85. Bueno, como verán, lindos números van quedando, el 80, por ejemplo. Así que vayan eligiendo los últimos numeritos y ya, si Dios quiere y está todo vendido, esta noche se hace finalmente el sorteo. ¿Qué más tenemos? Bueno, tenemos el sorteo de un caloventor a una sola cifra. Recuerden, para las dos cifras, celular y zapatillas, 8.000 pesitos el número. Para una sola cifra, 4.000 pesitos el número, y te podés llevar esta noche el caloventor. Mejor dicho, mañana, porque si ganás esta noche, mañana lo venís a buscar a la radio, ¿eh? Seguimos.

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1: 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Bueno, se viene el escondido, que tanto poder. ¡Vamos nomás! Y suena así.
2: Esa, vamos todavía. Bueno, estuve escuchando el relato de Pablo Giralt ayer. Me encantó. Se le salió la cadena con el relato. Me encantó. Buenísimo. El mejor relator de los últimos tiempos, lejos. Bueno, muchas gracias. Ya van eligiendo los numeritos. Ya eligieron el 50. Así que bueno, me queda, por ejemplo, escucha, mirá. El 62, 74, 98, 46, 67. Dale, dale, dale, que si se vende todo hoy, se sortea esta noche.
1: ¡Eso!
2: Lástima que yo no puedo participar, si no me compraría un numerito.

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0: Hola Paolis, espero que más tranquila de lo que fue ayer a estas horas. Por Dios, estoy re manija, el relator no era, estaba re manija, el relator no era para menos. Ah, claro, nosotros relatando hubiésemos hecho desastres. El sábado será mejor, más tranquilo. Bueno, ojalá, ojalá que pasemos el sábado. Bueno, bien, nunca hay que decir, ah, no, pero es una selección fácil, vamos a ganar, vamos a pasar. Nunca boquear, ¿no? Siempre esperar, esperar el resultado, tener fe, tener esperanza, como decía yo ayer. Hay que tener fe, la fe es lo último que se pierde. Y los chicos, me parece que sintieron toda esa fe que nosotros les mandábamos, toda esa energía que les enviamos nosotros desde Argentina, desde todo el mundo, la gente en la cancha, y bueno, y el corazoncito de ellos también dijo, bueno, vamos a para adelante, ahí está. Los otros se quedaron, porque bueno, ya iban 2-0, dijeron, bueno, ya está liquidado el partido. No, no está nada dicho, nunca está nada dicho. Pau, te escucho, pasate algo de Daniel Toro. Cuando te rifen a vos, quiero todos los números. Dice, no, por favor. Dios mío. Bueno, que Dios los ayude a los muchachos. Fe, tengamos más fe en Dios y la Virgen de Luján, que los acompaña, la Virgen de Luján, la Virgencita de Luján, fue tomada como madrina, como patrona de la selección. ¿Sí? Y ella siempre los acompaña. A todos lados van con la Virgen de Luján. Así que bueno, siempre obrando con fe, con muchísima fe. Bien, ¿seguimos? ¿Qué tenemos por ahí? A ver, como para escuchar. ¡Ay, me escucha! ¡Qué lindo tema! Che, me encanta.
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1: Hola, Paulita. Ayer sufriste sola, ¿no?
2: No, estábamos con Jenny, sufriendo las dos.
1: ¡Qué
2: acá.
1: Partido, por Dios! Este fue peor que el otro.
2: Yo creo que este fue peor que la final de Qatar.
1: Dos hijos. Sí, a mí uno me costó mucho. 9 meses. Pero qué barbaridad. Yo, mira, deseo por todo, por... ya sea por Messi, por todos esos chicos jóvenes. Uh-huh. Y a la vez por mí, porque posiblemente, qué sé yo, sea el último mundial que veo, ¿no?
2: Ay, no digas escucho eso, por favor. También puede ser el último mío, qué
1: sí,
2: sé yo.
1: Sí, ya. No sé por cuántos años más.
2: Cuando el Barba te va a decir, mundial. Bueno, vamos.
1: Bueno, me anotaste, ¿no? Los números.
2: Los números que me pidió.
1: Gracias, Mani.
2: Sí, señora.
1: Besote grande.
2: Después que me diga de quién es quién. De quién es cuál, ¿eh? Listo. A ver, ¿a quién tenemos por acá?
3: Hola, buenas tardes.
2: Buenas, buenas.
3: Por favor, ¿me podés guardar el...?
4: Sí. 62.
2: Dale.
3: Y pasame el alia para pasarlo por mercado, por favor. El 62, a ver de lo que están quedando.
2: A nombre de Romina.
3: Y mandame el alia, así te mando por mercado pago.
2: Dale,
3: gracias.
2: Ahora te paso, beso, la... beso, beso. Bueno, seguimos ahí con la publi de mañana. Bueno, mañana acuérdense, todos los que puedan, yo no puedo, vayan por mí, diviértanse por mí. ¿Dónde? 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Tiene estacionamiento libre y gratuito, ¿sí? Traten de ir tempranito, porque también a veces cuando es así que es un feriado, hay mucha gente que va al shopping, hay mucha gente que va al cine. Si querés te puedes ir más tempranito, te ves una linda peli. Yo quiero ir a ver Toy Story, pero nadie me quiere llevar. te ves una linda peli, ¿sí? Te vas tipo una, te ves la peli y después subís al primer piso para la peña y haces ya el combo completo, ¿eh? Una tarde espectacular. Bueno, ahí pasamos el alias y ya anotamos el numerito 62.

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1: Bueno, saluditos para Nati Latucu. No, Nati, quédate tranquila.

Muy bien, muy bien. Últimos numeritos para el sorteo de las zapas y el celu. Así que vamos haciendo los deberes, ¿eh? Todos aquellos que quieran un número, se fijan en el estado. Nos quedan muy poquitos, pero muy poquitos, señora. A ver, 1, 2, 3, 4, 5, 6, 7, 8, 9, 10, 11, 10, 11... Y ya nos vamos, ya, si Dios quiere, se sortea esta noche. Vamos todavía, muy bien, entonces, seguimos nosotros, nos vamos a la pausa, ya se viene el programa de Purquita Costas por acá, por Emisora Santiago y Copla, por supuesto, en un ratito nada más, recordando a mi paraje La Candelaria. ¡Hasta luego! Vamos con Marcelo Vélez para Nati Latucú. Beso.

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0: hasta la próxima. Gracias.
1: ¡Los aplausos! ¡Los aplausos bien fuertes! Y estamos recibiendo a Tony Gómez.

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0: fuerte para recibir a Tuki Gómez y su conjunto.
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Meta chamamé a la bolsa. Bueno, así estamos, ¿eh? 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Bueno, pasó el programa de Purquita, dice, me olvidé, estoy trabajando y se me pasó la hora, me dijo. Bueno, Purquita, pasamos tus publicidades y tu música, como siempre. Bueno, a lo nuestro, nos quedan cinco numeritos nada más para el sorteo del celu y las zapatillas. Cinco numeritos, y si se compran hoy, en esta hora y media casi que nos queda, vamos a ver, si tenemos suerte, se sortea esta noche. Bueno, los números son, anoten, lindos, 46, como dicen en el bingo, ¿viste? 51, 57, 74 y 98. Repetimos, reitero, 46, 51, 57, 74 y 98. Estos numeritos son los que quedan para el sorteo del celu y las zapatillas. Vamos, vamos, que se puede.

Bueno, muchas gracias, Dora Orellana. Ahí está el 74. Bueno, me quedan 46, 51, 57 y 98. Cuatro últimos.

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Bueno, muy bien, el celular, las zapatillas se sortean esta noche el celular y las zapatillas junto con una linterna y un caloventor a una cifra. Un montón de sorteos, oh, hay que llamar a un montón de gente, qué bárbaro. Bueno, suerte para todos, muchas gracias.

0: compartiendo la música con Lauro Sequeira, sí, aquí en la tarde de la radio XXXL. Bueno, gracias a todos, ¿eh? Recuerden, hoy estamos sorteando una linterna y un caloventor a una sola cifra. Y a las dos cifras, el celular y las zapatillas de Argentina. Así que bueno, suerte para todos. Me llevo todos los contactos de las personas que han comprado sus numeritos. Y a la noche estén atentos a las quinielas, a las loterías de Ciudad y Provincia de Buenos Aires nocturnas respectivamente. Recuerden, una sola cifra, el último numerito, a las dos cifras, el ambo que termine en el que termine. Vamos a ver quiénes son los ganadores. Cuatro personas hoy van a ser mucho más felices, porque se van a ganar unos lindos, preciosos, hermosos y espectaculares premios. ¿Qué les parece? Así que suerte para todos, muchas gracias y seguimos. Ay, querer es poder, dice Facundo Toro. Claro que sí, obvio. Obvio. Bueno, hay un llamadito por ahí. Hola.
1: Hola, buenas noches.
0: Buenas.
1: Creo que quiero saber cuánto sale la linterna esa que está en propaganda ahí.
0: Sí, la linterna está a 40.000 pesos.
1: ¿Y tiene garantía esa?
0: Tiene garantía de un mes y obviamente por algún problema de funcionamiento también se reconoce, ¿sí? Algún problema técnico.
1: Bueno, quería preguntar, bueno, el tiempo útil de carga, ¿cuánto le dura?
0: Mire, sí, yo sé que la radio...
1: ¿Estás escuchando?
0: Sí, estoy escuchando fuerte. Hola. Y claro. Bueno, no me escucha. Bueno, que vuelva a llamar.
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0: Bueno, yo tengo entendido que la radio dura más de 20 horas. La linterna podría llegar a ser también, ¿eh? Después voy a estar consultando con las fuentes de arriba a ver cuánto dura la carga de la linterna, ¿eh? Pero es muy linda y aparte tiene carga solar, así que no hay problema si vos por ahí te olvidás de algo. Ay, no la cargué, no la enchufé. Bueno, la dejás un rato que detecte la luz del sol, ¿sí? Y se empieza a cargar, ¿eh? Tranquila y pacíficamente, ¿qué te parece? Tiene un alcance de 150 metros en la noche plena, ¿sí? La luz de la linterna y las balizas se divisan hasta 1.5 kilómetros en la ruta abierta. Así que es muy, muy linda. Tiene luz plena, luz más tenue, tiene la luz con la linterna, ¿no? De adelante, la luz de adelante de SOS y tiene en el costado una luz de emergencia fuerte, otra tenue y las balizas. Así que tiene un montón de cosas. La podés cargar como un celular, la descarga completa y también la podés dejar cargando con el sol, ¿sí? No sé, contra una ventana, debajo de un árbol, en el patio, en la galería, mientras detecte la luz solar, ahí la dejás a la linternita y carga solita, solita. Bueno, seguimos a ver qué tenemos. Escucha.

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Bueno, nos quedan por ciudad algunos numeritos para el Caloventor. No creo que se vendan en 10 minutos los numeritos que faltan. Pero bueno, los números que faltan por vender se venderán seguramente mañana. Y el viernes hay quinielas, así que el viernes se sorteará el Caloventor. Esta noche, el otro Caloventor, que se completó la venta esta mañana, una linterna y, por supuesto, de las dos cifras, el celu y las zapatillas, que vamos a ver quiénes son los ganadores esta noche. Atentis entonces a los teléfonos.

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1: Bueno, no me quería ir sin despedirme. Nos encontramos cuando nuevamente mañana a partir de las 2 de la tarde con La Tarde de la Radio. Cuídense. Hoy no hace tanto frío, por suerte. Así que bueno, nos cuidamos más o menos. Pero bueno, vieron que los virus, cuando hace un poquito de calor, aprovechan y se desparraman para todos lados. Ya me agarró una vez, no me va a volver a agarrar. Besos, cuídense y atentos a los sorteos esta noche. Chau, chau.

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3: La ciudad deshumaniza, me dijo Miguel un día. Hay que correr para todo, estrés, tensión, tanta prisa. La gente vive violenta, va arrastrando su fatiga, la frustración, el destrato, combatiendo con la vida. La reja y el paredón, la ronda de policías, la desconfianza por todo y la incesante codicia. Escalar un mejor puesto buscando estándar de vida y con el ceño fruncido desalojar la sonrisa. Y uno comienza a pensar, a buscar una salida, por los años que le quedan, disfrutar paz, armonía, sabiendo que hay que arriesgar e ir cambiando de trilla, porque si no la costumbre hipotecará los días. Así de triste Miguel quiso dejar la agonía.

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1: Ahí viene un escondido para los pagos de San Gil.

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